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2: Las 6:02.
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1: Las 6 con 13 minutos.
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1: El anuncio del paro nacional de la Alianza Mexicana de Organización de Transportistas es un reflejo del deterioro en las condiciones de seguridad en las carreteras federales del país. Los transportistas, pieza clave en la economía del país, han decidido alzar la voz ante una problemática que va más allá de casos aislados y que hoy se percibe como una crisis generalizada. Los señalamientos son claros. Asaltos, secuestros, extorsiones y cobros excesivos en servicios como grúas forman parte de una cadena de irregularidades que impactan directamente en el sector. Esta situación no solo afecta a los operadores, sino que repercute en toda la cadena de suministro.

0: suministro, encareciendo productos y generando incertidumbre en el traslado de mercancías. Las movilizaciones en puntos estratégicos del país que buscan presionar para obtener soluciones también generan afectaciones a terceros, especialmente a quienes dependen de la movilidad diaria en las principales vías de comunicación. El equilibrio entre la protesta legítima y el impacto social vuelve a ponerse en debate. Lo que está en juego no es solo la operación del transporte, sino la capacidad del Estado para garantizar condiciones mínimas de seguridad en su infraestructura más importante, las carreteras. Hasta el siguiente comentario.
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1: El regreso gradual a clases en Chiapas, con apenas el 50% de las escuelas laborando tras el paro magisterial, refleja la profundidad de un conflicto que sigue afectando directamente a miles de estudiantes. Más allá de los acuerdos o desacuerdos entre autoridades y docentes, la realidad es que la educación continúa siendo rehén de tensiones que no logran resolver de fondo. El impacto en el aprendizaje es evidente. Semanas sin clases representan un rezago acumulado que difícilmente podrá recuperarse en su totalidad, especialmente en niveles básicos donde la continuidad es clave. Para muchas niñas y niños, la escuela no solo es un espacio de formación académica, sino también un entorno de desarrollo social y acceso a servicios fundamentales. Si bien el retorno parcial puede interpretarse como un avance, también pone en evidencia la falta de consensos. La fragmentación del sistema educativo, donde algunas escuelas operan con normalidad y otras permanecen cerradas, genera desigualdad en el acceso al aprendizaje y profundiza las brechas existentes en el estado. Resolver esta problemática requiere algo más que soluciones temporales. Es indispensable construir acuerdos duraderos que garanticen la estabilidad del sistema educativo sin comprometer el derecho de los estudiantes. Hasta el siguiente comentario.
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1: Las 6 con 24 minutos.
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18: Las 6 con 40 minutos.
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6: Las 6:48.
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2: Las 7 con 2 minutos.
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0: Las 7 con 17 minutos.
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4: El anuncio del paro nacional de la Alianza Mexicana de Organización de Transportistas es un reflejo del deterioro en las condiciones de seguridad en las carreteras federales del país. Los transportistas, pieza clave en la economía del país, han decidido alzar la voz ante una problemática que va más allá de casos aislados y que hoy se percibe como una crisis generalizada. Los señalamientos son claros. Asaltos, secuestros, extorsiones y cobros excesivos en servicios como grúas forman parte de una cadena de irregularidades que impactan directamente en el sector. Esta situación no solo afecta a los operadores, sino que repercute en toda la cadena de suministro, encareciendo productos y generando incertidumbre en el traslado de mercancías. Las movilizaciones en puntos estratégicos del país que buscan presionar para obtener soluciones también generan afectaciones a terceros, especialmente a quienes dependen de la movilidad diaria en las principales vías de comunicación. El equilibrio entre la protesta legítima y el impacto social vuelve a ponerse en debate. Lo que está en juego no es solo la operación del transporte, sino la capacidad del Estado para garantizar condiciones mínimas de seguridad en su infraestructura más importante, las carreteras. Hasta el siguiente comentario.
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1: Las 7 con 26 minutos.
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12: Las 7 con 37 minutos.
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0: Un aplauso grande para don Ramiro Cavazos.
1: Muchas gracias, muy agradecido.
0: Que Dios lo bendiga, muchos años más.
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1: El regreso gradual a clases en Chiapas, con apenas el 50% de las escuelas laborando tras el paro magisterial, refleja la profundidad de un conflicto que sigue afectando directamente a miles de estudiantes. Más allá de los acuerdos o desacuerdos entre autoridades y docentes, la realidad es que la educación continúa siendo rehén de tensiones que no logran resolver de fondo. El impacto en el aprendizaje es evidente. Semanas sin clases representan un rezago acumulado que difícilmente podrá recuperarse en su totalidad, especialmente en niveles básicos donde la continuidad es clave. Para muchas niñas y niños, la escuela no solo es un espacio de formación académica, sino también un entorno de desarrollo social y acceso a servicios fundamentales. Si bien el retorno parcial puede interpretarse como un avance, también pone en evidencia la falta de consensos. La fragmentación del sistema educativo, donde algunas escuelas operan con normalidad y otras permanecen cerradas, genera desigualdad en el acceso al aprendizaje y profundiza las brechas existentes en el estado. Resolver esta problemática requiere algo más que soluciones temporales. Es indispensable construir acuerdos duraderos que garanticen la estabilidad del sistema educativo sin comprometer el derecho de los estudiantes. Hasta el siguiente comentario.
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1: Las 7 con 49 minutos.
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6: Son las 8, con 4 minutos.
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2: Son las 8:12.

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2: Son las 8:23.
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10: Son las 8 con 35.
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1: El anuncio del paro nacional de la Alianza Mexicana de Organización de Transportistas es un reflejo del deterioro en las condiciones de seguridad en las carreteras federales del país. Los transportistas, pieza clave en la economía del país, han decidido alzar la voz ante una problemática que va más allá de casos aislados y que hoy se percibe como una crisis generalizada. Los señalamientos son claros. Asaltos, secuestros, extorsiones y cobros excesivos en servicios como grúas forman parte de una cadena de irregularidades que impactan directamente en el sector. Esta situación no solo afecta a los operadores, sino que repercute en toda la cadena de suministro, encareciendo productos y generando incertidumbre en el traslado de mercancías. Las movilizaciones en puntos estratégicos del país que buscan presionar para obtener soluciones también generan afectaciones a terceros, especialmente a quienes dependen de la movilidad diaria en las principales vías de comunicación. El equilibrio entre la protesta legítima y el impacto social vuelve a ponerse en debate. Lo que está en juego no es solo la operación del transporte, sino la capacidad del Estado para garantizar condiciones mínimas de seguridad en su infraestructura más importante, las carreteras. Hasta el siguiente comentario.
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2: Son las 8:46.
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8: Las 9 con un minuto.
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1: Las 9 con 11.
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5: Las 9:22.

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20: El regreso gradual a clases en Chiapas, con apenas el 50% de las escuelas laborando tras el paro magisterial, refleja la profundidad de un conflicto que sigue afectando directamente a miles de estudiantes. Más allá de los acuerdos o desacuerdos entre autoridades y docentes, la realidad es que la educación continúa siendo rehén de tensiones que no logran resolver de fondo. El impacto en el aprendizaje es evidente. Semanas sin clases representan un rezago acumulado que difícilmente podrá recuperarse en su totalidad, especialmente en niveles básicos donde la continuidad es clave. Para muchas niñas y niños, la escuela no solo es un espacio de formación académica, sino también un entorno de desarrollo social y acceso a servicios fundamentales. Si bien el retorno parcial puede interpretarse como un avance, también pone en evidencia la falta de consensos. La fragmentación del sistema educativo, donde algunas escuelas operan con normalidad y otras permanecen cerradas, genera desigualdad en el acceso al aprendizaje y profundiza las brechas ya existentes en el estado. Resolver esta problemática requiere algo más que soluciones temporales. Es indispensable construir acuerdos duraderos que garanticen la estabilidad del sistema educativo sin comprometer el derecho de los estudiantes. Hasta el siguiente comentario.
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21: Las 9:37.
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2: Las 9 con 49 minutos.
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2: Las 9:57.
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6: Hola, hola, ¿cómo están? Soy Claudia Mejía. En esta ocasión vamos a hablar de un tema que le compete a las mujeres. Bueno, en parte mujeres, en parte a tu pareja, en parte a todos, porque somos una red de apoyo aquí en esta vida. Debemos de tener siempre redes de apoyo y no estamos solitos. Entonces, pues vamos a empezar. En esta ocasión vamos a hablar de endometriosis. Es una palabra medio rara y tal vez nunca la hayas escuchado, o tal vez sí, pero si eres mujer, seguramente sí. Y para eso está conmigo la doctora Alejandra López Chávez. Ella es ginecóloga y obstetra. ¿Cómo estás?
7: Hola, muy bien, muchas gracias. ¿Y tú?
6: Muy bien, aquí emocionada porque es tu primera vez.
7: Sí, la primera vez.
6: Endometriosis. O sea, yo escucho endometriosis y endometrio. Bueno, ya nosotras sabemos que el endometrio, pues es esa capita que se suelta cuando estamos en nuestro periodo.
7: Exacto.
6: ¿No? Pero se escucha más peligroso y más feo que solamente.
7: Sí, suena,
6: eso, ¿no?
7: Suena intimidante la palabra.
6: Exacto,
7: ¿no?
6: Sí.
7: Pues justo lo que mencionabas, o sea, primero hay que entender que el endometrio es esta parte bien interna del útero que va a tener básicamente dos funciones. La función uno es que se va a hacer gruesita entre una regla y la otra, se va a hacer gruesa porque se prepara para recibir un embarazo. Si en esa mujer, en ese mes, no hubo un embarazo, al terminar ese periodo, va a caerse este endometrio en forma de menstruación, ¿no? O sea, el endometrio tiene que vivir justo en la cavidad endometrial y se va a descamar mes a mes en forma de regla. Sin embargo, la endometriosis quiere decir que hay tejido que no es endometrio como tal, es tejido similar, que eso es muy importante entender que no es endometrio, que es tejido similar al endometrio y que va a estar fuera de esta cavidad, que puede abarcar cualquier parte del cuerpo humano, desde cerebro, desde ¿qué? Pulmones, desde claro, el diafragma, pero principalmente va a estar en órganos pélvicos, que puede ser a lo mejor la vejiga, el uretero, el intestino, o literalmente los ovarios, las salpinges. Si bien esta es la localización más frecuente, no es la única. Entonces, realmente los síntomas van a ser múltiples, muy variados, en muchos matices, y cada paciente lo va a vivir de manera distinta. Entonces, si bien la endometriosis puede tener diferentes grados de afectación, siempre va a haber un dato que nos haga sospechar de ella.
6: Y si dices que es otro tipo de tejido que puede estar en cualquier otro órgano, si de por sí el dolor que una siente en su periodo, no me quiero imaginar el dolor que sería tener ese tejido en otro órgano. O sea, ¿esto sí es así?
7: Sí, literal. O sea, al final del día, el tejido endometrial sano que está dentro del útero va a tener receptores para ciertas hormonas, ¿no? Estas hormonas, de manera natural, las produce el ovario. Pero también hay hormonas que producimos a través del tejido graso, a través de ciertos procesos químicos. Pero en una paciente sana, estrictamente hablando, y te hago mucho hincapié en esta parte que tú me acabas de mencionar, el dolor que sentimos durante la regla. Y ese es un punto pivote. La regla puede doler, claro que puede doler, pero hay un grado para diferenciar cuando es un dolor normal, entrecomillado, y un dolor que ya no se considera normal. Y esta palabra de es que para mí el dolor es normal, el normalizar el dolor, creo que es el gran error que podemos cometer desde a veces las propias pacientes que lo normalizan y también nosotros como médicos que no les damos el peso, ¿no? El justo peso a las cosas, ¿no? Entonces, tener dolor durante la regla puede ser normal siempre y cuando no afecte calidad de vida, que no sea un dolor incapacitante, que sea un dolor que te permita hacer tu vida prácticamente normal. Entonces, la endometriosis puede ser extremadamente aparatosa. pacientes que durante la regla pueden tener sangrado a través del recto, a través de la orina, que pueden llegar a convulsionar, que pueden llegar a tener desmayos, que pueden tener focos de diarrea tremenda durante la menstruación. Y también importante no encasillarlo solo a la regla, ¿no? Porque a veces los médicos podemos caer a que solamente vas a tener dolor durante la menstruación. Y si no estás menstruando y te duele, entonces no es endometriosis. Y eso es un error, porque la endometriosis es una enfermedad crónica. Crónica quiere decir que dura mucho tiempo, que va a ser... se va a ir complicando, que va a ser una enfermedad que va a ser progresiva, y eso hace que cada vez las molestias vayan siendo más aparatosas. Desde primero ser un dolor, entre comillas, no tan complejo, que a lo mejor con analgésico se puede tratar, a terminar en situaciones que requieran cirugía por una obstrucción intestinal, porque la función del riñón ya no está del todo bien, y todo porque esta enfermedad es muy agresiva.
6: Nos decías que hay una estadística que nos puede sorprender. ¿Cuántas mujeres lo padecen?
7: La estadística... A nivel México se estima que una de cada 10 mujeres van a tener algún grado de endometriosis. O sea, una de cada 10. Es impresionante. Sin embargo, tardamos en hacer el diagnóstico en promedio de 7 a 10 años.
6: ¿Qué? ¿Por qué?
7: Es muchísimo, exacto. ¿Por qué? Porque los síntomas son sumamente diversos. Wow. El hecho de que el tejido puede estar a lo mejor en el intestino puede hacer que tú, al momento de... la regla o fuera de la regla, puedas tener colitis, ¿no? Que tengas esta sensación de estar muy distendido después de comer ciertos alimentos, que tengas problemas al momento de evacuar, que tengas periodos de diarrea, porque el intestino se va a irritar por ese tejido y va a hacer que tengas evacuaciones sumamente líquidas, o que puedas intercalarlas con estreñimiento, porque a lo mejor está obstruida una parte del tubo digestivo, que no permite que pase la evacuación, y puedes alternar entre diarrea y evacuaciones pues duras con estreñimiento y decir es que es colitis. El tema emocional es algo fundamental. O sea, vivir con endometriosis lleva a las pacientes a tener periodos de ansiedad, periodos de depresión, periodos en los que no saben qué está pasando con su cuerpo, y también es fácil que las encasillemos a, bueno, es que tienes estrés por el trabajo, tienes presiones con la pareja, tienes presiones con los hijos, y más bien va de la mano con todo esto de la endometriosis.
6: ¿Por qué les pasa? O sea, pues, ¿cuáles son las causas?
7: Pues mira, la verdad es que desgraciadamente no tenemos los médicos una certeza de una

0: causa única. O sea, hay muchas teorías de por qué sucede la endometriosis, teorías ya muy viejitas, algunas de ellas que tienen casi 100 años de que las empezaron a estudiar. Hay otra teoría que nos habla de que esto se forma desde que éramos embriones, desde que estábamos en la pancita de nuestra mamá. Nuestras células tienen esta capacidad cuando somos embriones de decidir, bueno, tú eres una célula del hígado, te vas para el hígado. Tú eres una célula del cerebro, te vas a cerebro. Tú eres de útero, te vas al útero. Hay teorías en las que estas células no llegaron a su destino final, se quedaban en el camino y por eso quedaron implantes en varias partes del cuerpo. Hay otra teoría que habla de que el cuerpo tiene esta capacidad de transformar un tipo de célula a otra. O sea, hay células que tienen que estar en la parte más superficial de los órganos que se llaman peritoneo y a lo mejor sufren este tipo de transformaciones a otro tipo de célula parecida al endometrio. Entonces, la verdad es que hay muchas teorías, también hay teorías genéticas en las que hay un patrón genético de que en tu familia probablemente, si tú tienes endometriosis, tías, primas, hermanas, tu mamá probablemente también tenga endometriosis. Y también cada vez nos acercamos más al tema de las enfermedades autoinmunes, porque hay una cierta relación en pacientes con lupus, en pacientes con artritis reumatoide, esas enfermedades que son también muy difíciles de diagnosticar y que también pueden tener una correlación con endometriosis.
1: Aquí en el ISSSTE sabemos que de primera instancia hay que ir a nuestra clínica. Ellos nos referirán al especialista. Aquí en el ISSSTE hay todo este grupo de apoyo, tanto emocional como médico.
0: Pues la verdad es que como tal un grupo de apoyo específico para endometriosis en el tema emocional todavía no, en la parte de psicología todavía no lo hay. En la parte quirúrgica, pues el abordaje ideal es vía laparoscopía. No se sugiere tanto la cirugía abierta porque va a ser bastante más agresiva de por sí. Entonces, en el ISSSTE, en hospitales de tercer nivel, como el 20 de noviembre, como en el López Mateos, como en el 1 de octubre, que hay este abordaje de cirugía laparoscópica es una buena herramienta. Y todavía más pensando en cirugía robótica. La cirugía robótica viene a ser un parteaguas en el manejo de enfermedades tan complejas como es la endometriosis. Entonces, en este momento, hasta donde tengo entendido, solamente en el 20 de noviembre hay Da Vinci y eso nos va a dar una oportunidad a los médicos y evidentemente a las pacientes para que tengan manejos mucho más integrales.
1: Me dio mucho gusto que estés aquí.
0: Ay, a ti, muchísimas gracias por la invitación. Estoy muy contenta. Me encanta hablar de este tema porque siento que como médicos tenemos la responsabilidad con las pacientes de hablar de este tema que a veces está muy oculto.
1: Gracias. Yo soy Claudia Mejía. Nos vemos en un siguiente episodio. Hasta pronto.
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6: Ya son las 10 con 11.
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2: Ya son las 10 con 21 minutos.
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5: El anuncio del paro nacional de la Alianza Mexicana de Organización de Transportistas es un reflejo del deterioro en las condiciones de seguridad en las carreteras federales del país. Los transportistas, pieza clave en la economía del país, han decidido alzar la voz ante una problemática que va más allá de casos aislados y que hoy se percibe como una crisis generalizada. Los señalamientos son claros: asaltos, secuestros, extorsiones y cobros excesivos en servicios como grúas forman parte de una cadena de irregularidades que impactan directamente en el sector. Esta situación no solo afecta a los operadores, sino que repercute en toda la cadena de suministro, encareciendo productos y generando incertidumbre en el traslado de mercancías. Las movilizaciones en puntos estratégicos del país que buscan presionar para obtener soluciones también generan afectaciones a terceros, especialmente a quienes dependen de la movilidad diaria en las principales vías de comunicación. El equilibrio entre la protesta legítima y el impacto social vuelve a ponerse en debate. Lo que está en juego no es solo la operación del transporte, sino la capacidad del Estado para garantizar condiciones mínimas de seguridad en su infraestructura más importante, las carreteras. Hasta el siguiente comentario.
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6: Ya son las 10, con 34 minutos.
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2: Ya son las 10 con 48 minutos.
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2: Ya son las 10 con 55 minutos.
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3: Son las 11 con 3 minutos.
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2: Son las 11:11.

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2: Son las 11 con 21 minutos.
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1: Son las 11:33.
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3: Son las 11 con 42 minutos.
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3: Son las 11:55.

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1: Son las 12 con 2 minutos.
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3: Son las 12 con 24 minutos.
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3: Son las 12 con 32 minutos.
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2: Son las 12 con 44 minutos.
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3: Son las 12:52.
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1: Es la una, con un minuto.
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3: Es la una con 22 minutos.
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1: Es la una con 32 minutos.
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1: Es la una con 43 minutos.
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3: Es la 1:54.

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3: Son las 2:04.
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2: Son las 2:11.
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3: Son las 2 con 21 minutos.
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3: Son las 2:33.
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2: Son las 2 con 41 minutos.
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3: Son las 2:54.
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3: Son las 3:01.
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3: Son las 3:20.
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2: Son las 3 con 44 minutos.
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3: Son las 3 con 52 minutos.
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3: Las 4 con 3 minutos.
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3: Las 4 con 22 minutos.
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3: Las 4:33 minutos.

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2: Las 4 con 41 minutos.
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3: Las 4 con 55 minutos.
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1: Las 5 con 3 minutos.
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3: Las 5:10.

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3: Las 5 con 20.
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3: Las 5 con 22 minutos.
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2: Con todos ustedes, Jos Favela.

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3: Las 5 con 41 minutos.
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3: Las 6:03.
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4: El anuncio del paro nacional de la Alianza Mexicana de Organización de Transportistas es un reflejo del deterioro en las condiciones de seguridad en las carreteras federales del país. Los transportistas, pieza clave en la economía del país, han decidido alzar la voz ante una problemática que va más allá de casos aislados y que hoy se percibe como una crisis generalizada. Los señalamientos son claros. Asaltos, secuestros, extorsiones y cobros excesivos en servicios como grúas forman parte de una cadena de irregularidades que impactan directamente en el sector. Esta situación no solo afecta a los operadores, sino que repercute en toda la cadena de suministro, encareciendo productos y generando incertidumbre en el traslado de mercancías. Las movilizaciones en puntos estratégicos del país que buscan presionar para obtener soluciones también generan afectaciones a terceros, especialmente a quienes dependen de la movilidad diaria en las principales vías de comunicación. El equilibrio entre la protesta legítima y el impacto social vuelve a ponerse en debate. Lo que está en juego no es solo la operación del transporte, sino la capacidad del Estado

0: para garantizar condiciones mínimas de seguridad en su infraestructura más importante, las carreteras. Hasta el siguiente comentario.
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2: Las 6:24.
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3: Las 6:35.
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1: Las 6:46.
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8: Las 7 con 2 minutos.
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1: El regreso gradual a clases en Chiapas, con apenas el 50% de las escuelas laborando tras el paro magisterial, refleja la profundidad de un conflicto que sigue afectando directamente a miles de estudiantes. Más allá de los acuerdos o desacuerdos entre autoridades y docentes, la realidad es que la educación continúa siendo rehén de tensiones que no logran resolver de fondo. El impacto en el aprendizaje es evidente. Semanas sin clases representan un rezago acumulado que difícilmente podrá recuperarse en su totalidad. Especialmente en niveles básicos, donde la continuidad es clave. Para muchas niñas y niños, la escuela no solo es un espacio de formación académica, sino también un entorno de desarrollo social y acceso a servicios fundamentales. Si bien el retorno parcial puede interpretarse como un avance, también pone en evidencia la falta de consensos. La fragmentación del sistema educativo, donde algunas escuelas operan con normalidad y otras permanecen cerradas, genera desigualdad en el acceso al aprendizaje y profundiza las brechas existentes en el estado. Resolver esta problemática requiere algo más que soluciones temporales. Es indispensable construir acuerdos duraderos que garanticen la estabilidad del sistema educativo sin comprometer el derecho de los estudiantes. Hasta el siguiente comentario.
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2: Las 7 con 14.
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3: Las 7 con 24 minutos.
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6: Las 7 con 42 minutos.
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5: Las 7 con 51 minutos.
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2: Nos tomamos un tequilita, ¿no?
1: Pásame la sal.

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1: Son las 8 con un minuto.
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3: El anuncio del paro nacional de la Alianza Mexicana de Organización de Transportistas es un reflejo del deterioro en las condiciones de seguridad en las carreteras federales del país. Los transportistas, pieza clave en la economía del país, han decidido alzar la voz ante una problemática que va más allá de casos aislados y que hoy se percibe como una crisis generalizada. Los señalamientos son claros. Asaltos, secuestros, extorsiones y cobros excesivos en servicios como grúas forman parte de una cadena de irregularidades que impactan directamente en el sector. Esta situación no solo afecta a los operadores, sino que repercute en toda la cadena de suministro, encareciendo productos y generando incertidumbre en el traslado de mercancías. Las movilizaciones en puntos estratégicos del país que buscan presionar para obtener soluciones también generan afectaciones a terceros, especialmente a quienes dependen de la movilidad diaria en las principales vías de comunicación. El equilibrio entre la protesta legítima y el impacto social vuelve a ponerse en debate. Lo que está en juego no es solo la operación del transporte, sino la capacidad del Estado para garantizar condiciones mínimas de seguridad en su infraestructura más importante, las carreteras. Hasta el siguiente comentario.
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4: Son las 8 con 13 minutos.
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3: Son las 8 con 27 minutos.
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11: Son las 8 con 36 minutos.
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1: Son las 8:46.
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6: Son las 8:59.
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5: El regreso gradual a clases en Chiapas, con apenas el 50% de las escuelas laborando tras el paro magisterial, refleja la profundidad de un conflicto que sigue afectando directamente a miles de estudiantes. Más allá de los acuerdos o desacuerdos entre autoridades y docentes, la realidad es que la educación continúa siendo rehén de tensiones que no logran resolver de fondo. El impacto en el aprendizaje es evidente. Semanas sin clases se representan un rezago acumulado que difícilmente podrá recuperarse en su totalidad, especialmente en niveles básicos donde la continuidad es clave. Para muchas niñas y niños, la escuela no solo es un espacio de formación académica, sino también un entorno de desarrollo social y acceso a servicios fundamentales. Si bien el retorno parcial puede interpretarse como un avance, también pone en evidencia la falta de consensos. La fragmentación del sistema educativo, donde algunas escuelas operan con normalidad y otras permanecen cerradas, genera desigualdad en el acceso al aprendizaje y profundiza las brechas existentes en el estado. Resolver esta problemática requiere algo más que soluciones temporales. Es indispensable construir acuerdos duraderos que garanticen la estabilidad del sistema educativo sin comprometer el derecho de los estudiantes. Hasta el siguiente comentario.
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6: Las 9 con 3 minutos.
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6: Las 9 con 17 minutos.
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3: Las 9 con 23 minutos.
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2: Las 9:38.
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5: Las 9 con 49 minutos.
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5: Las 9:58 minutos.
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10: Ya son las 10, con 3 minutos.
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3: Ya son las 10 con 14.
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8: Ya son las 10 con 23 minutos.
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15: Ya son las 10, con 34 minutos.
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1: El cambio en la dinámica migratoria ha transformado a Tuxtla Gutiérrez de un punto de tránsito a un espacio de residencia temporal e incluso permanente para cientos de personas en movilidad. Este fenómeno, impulsado por las restricciones migratorias en Estados Unidos, ha generado un nuevo escenario social que obliga a replantear la manera en que se atiende la migración en el sur del país. Por un lado, la permanencia de migrantes ha derivado en procesos de integración económica a través del autoempleo y actividades informales, lo que evidencia su capacidad de adaptación. Sin embargo, también ha expuesto las limitaciones estructurales de la ciudad para absorber este crecimiento poblacional, especialmente en materia de acceso a empleo formal, vivienda, servicios básicos y regularización migratoria. A este contexto se suman tensiones sociales que no pueden ignorarse. Si bien la mayoría de las personas migrantes busca oportunidades de vida digna, algunos casos vinculados a conflictos o inseguridad han contribuido a generar percepciones negativas entre la población local. En la capital del estado, la migración ya no es un fenómeno pasajero, sino una realidad que exige respuestas integrales, humanas y sostenibles. Hasta el siguiente comentario.
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2: Ya son las 10 con 48 minutos.
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5: Ya son las 10 con 56 minutos.
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5: Son las 11, con 2 minutos.
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10: Son las 11, con 13 minutos.
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3: Son las 11:21.
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23: La pérdida de cobertura ambiental en Chiapas a causa de la urbanización es una señal de alarma de un modelo de crecimiento que ha priorizado la expansión territorial por encima del equilibrio ecológico. La mancha urbana cada vez más extensa ha ido desplazando áreas verdes, reduciendo la capacidad natural del entorno para regular el clima, conservar la biodiversidad y garantizar calidad de vida a sus habitantes. Este fenómeno no es aislado ni reciente. La desmedida expansión urbana, particularmente en ciudades como Tuxtla Gutiérrez, ha provocado la deforestación de zonas naturales y la ocupación de espacios que antes funcionaban como pulmones ambientales. Especialistas advierten que esta tendencia ha contribuido al aumento de temperaturas, deterioro de la calidad del aire y una mayor vulnerabilidad ante fenómenos como inundaciones o deslaves. El reto es replantear el modelo de desarrollo urbano hacia uno más sostenible. La planeación ordenada, la protección de áreas naturales y la recuperación de espacios verdes deben convertirse en prioridades. De lo contrario, el crecimiento de las ciudades seguirá avanzando a costa del medio ambiente. Hasta el siguiente comentario.
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24: Son las 11 con 36 minutos.
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7: Son las 11 con 48 minutos.
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4: Son las 11:57.
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3: Son las 12 con 3 minutos.
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3: Son las 12 con 14.
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5: El cambio en la dinámica migratoria ha transformado a Tuxtla Gutiérrez de un punto de tránsito a un espacio de residencia temporal e incluso permanente para cientos de personas en movilidad. Este fenómeno, impulsado por las restricciones migratorias en Estados Unidos, ha generado un nuevo escenario social que obliga a replantear la manera en que se atiende la migración en el sur del país. Por un lado, la permanencia de migrantes ha derivado en procesos de integración económica a través del autoempleo y actividades informales, lo que evidencia su capacidad de adaptación. Sin embargo, también ha expuesto las limitaciones estructurales de la ciudad para absorber este crecimiento poblacional, especialmente en materia de acceso a empleo formal, vivienda, servicios básicos y regularización migratoria. A este contexto se suman tensiones sociales que no pueden ignorarse. Si bien la mayoría de las personas migrantes busca oportunidades de vida digna, algunos casos vinculados a conflictos o inseguridad han contribuido a generar percepciones negativas entre la población local. En la capital del estado, la migración ya no es un fenómeno pasajero, sino una realidad que exige respuestas integrales, humanas y sostenibles. Hasta el siguiente comentario.
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6: Son las 12 con 23 minutos.
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14: Son las 12 con 38 minutos.
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3: Son las 12 con 47 minutos.
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8: Son las 12 con 57 minutos.
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5: Es la una, con 3 minutos.
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1: La pérdida de cobertura ambiental en Chiapas a causa de la urbanización es una señal de alarma de un modelo de crecimiento que ha priorizado la expansión territorial por encima del equilibrio ecológico. La mancha urbana, cada vez más extensa, ha ido desplazando áreas verdes, reduciendo la capacidad natural del entorno para regular el clima, conservar la biodiversidad y garantizar calidad de vida a sus habitantes. Este fenómeno no es aislado ni reciente. La desmedida expansión urbana, particularmente en ciudades como Tuxtla Gutiérrez, ha provocado la deforestación de zonas naturales y la ocupación de espacios que antes funcionaban como pulmones ambientales. Especialistas advierten que esta tendencia ha contribuido al aumento de temperaturas, deterioro de la calidad del aire y una mayor vulnerabilidad ante fenómenos como inundaciones o deslaves. El reto es replantear el modelo de desarrollo urbano hacia uno más sostenible. La planeación ordenada, la protección de áreas naturales y la recuperación de espacios verdes deben convertirse en prioridades. De lo contrario, el crecimiento de las ciudades seguirá avanzando a costa del medio ambiente. Hasta el siguiente comentario.
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2: Es la una con 13 minutos.
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5: Es la 1:25.
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9: Es la una con 36 minutos.
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2: Es la una, con 47 minutos.
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1: El cambio en la dinámica migratoria ha transformado a Tuxtla Gutiérrez de un punto de tránsito a un espacio de residencia temporal e incluso permanente para cientos de personas en movilidad. Este fenómeno, impulsado por las restricciones migratorias en Estados Unidos, ha generado un nuevo escenario social que obliga a replantear la manera en que se atiende la migración en el sur del país. Por un lado, la permanencia de migrantes ha derivado en procesos de integración económica a través del autoempleo y actividades informales, lo que evidencia su capacidad de adaptación. Sin embargo, también ha expuesto las limitaciones estructurales de la ciudad para absorber este crecimiento poblacional, especialmente en materia de acceso a empleo formal, vivienda, servicios básicos y regularización migratoria. A este contexto se suman tensiones sociales que no pueden ignorarse. Si bien la mayoría de las personas migrantes busca oportunidades de vida digna, algunos casos vinculados a conflictos o inseguridad han contribuido a generar percepciones negativas entre la población local. En la capital del estado, la migración ya no es un fenómeno pasajero, sino una realidad que exige respuestas integrales, humanas y sostenibles. Hasta el siguiente comentario.
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1: La pérdida de cobertura ambiental en Chiapas a causa de la urbanización es una señal de alarma de un modelo de crecimiento que ha priorizado la expansión territorial por encima del equilibrio ecológico. La mancha urbana, cada vez más extensa, ha ido desplazando áreas verdes, reduciendo la capacidad natural del entorno para regular el clima, conservar la biodiversidad y garantizar calidad de vida a sus habitantes. Este fenómeno no es aislado ni reciente. La desmedida expansión urbana, particularmente en ciudades como Tuxtla Gutiérrez, ha provocado la deforestación de zonas naturales y la ocupación de espacios que antes funcionaban como pulmones ambientales. Especialistas advierten que esta tendencia ha contribuido al aumento de temperaturas, deterioro de la calidad del aire y una mayor vulnerabilidad ante fenómenos como inundaciones o deslaves. El reto es replantear el modelo de desarrollo urbano hacia uno más sostenible. La planeación ordenada, la protección de áreas naturales y la recuperación de espacios verdes deben convertirse en prioridades. De lo contrario, el crecimiento de las ciudades seguirá avanzando a costa del medio ambiente. Hasta el siguiente comentario.
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5: Son las 2 con 3 minutos.
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5: Son las 2 con 16 minutos.
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6: Son las 2, con 24 minutos.
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6: Son las 2, con 24 minutos.
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4: Son las 2 con 30 minutos.
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1: ¿Qué tal? Buenas tardes, bienvenidos a la cadena auditiva más grande y de mayor cobertura noticiosa en todo el sureste de la República Mexicana. Logran la primera detención por cohabitación forzada en Chiapas. Buscan saldar la deuda histórica con los 12 municipios más vulnerables de Chiapas. Llama el gobernador Eduardo Ramírez a funcionarios a actuar con rectitud. Azotan fuertes lluvias al municipio de Tapachula debido al paso de las ondas tropicales número 9 y 10. En asuntos nacionales, extiende la presidenta de México su apoyo solidario a los venezolanos tras el fuerte impacto por los sismos en aquel país. Frena la ola de licencias en el Congreso la agenda legislativa. 31 legisladores abandonan sus curules de cara a los comicios de 2027. En temas del mundo, agradece la vicepresidenta de Venezuela el respaldo solidario y la ayuda humanitaria ofrecida por México. Crea gobierno de Venezuela fondo de 200 millones de dólares tras terremotos. Y en los deportes, vibra México con la victoria 3-0 ante República Checa. La presidenta Claudia Sheinbaum resalta el poder del deporte para unir al país.
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1: Hola, ¿qué tal? Buenas tardes, muy buenas tardes. Me da muchísimo gusto saludarlos una vez más en este jueves 25 de junio del 2026. El tiempo continúa su marcha inexorablemente. Saludo a mi compañero Fabián Samayoa, que se encuentra en los controles técnicos, Daniela Grajales en la redacción, Rosa Verovilla Martínez en la dirección de noticias. Soy su servidor y amigo Francisco Javier Figueroa Niño. Como siempre, el saludo, el abrazo a la distancia para mis compañeros que están en turno en cada una de las estaciones que conforman la gran cadena.

0: 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Pasamos rápidamente a las noticias. En Chiapas se da la primera detención por cohabitación forzada. Activistas explican en qué consiste este delito y por qué es importante sancionarlo. Vamos contigo, Alejandro Orozco.
1: Este jueves se dio a conocer la primera detención en el estado por cohabitación forzada, que sienta un precedente en este tipo de casos donde una persona obliga a otra a vivir juntos. Para el movimiento feminista y organizaciones de la sociedad civil, es un avance que por primera vez se detenga a personas que están violentando el derecho de las jóvenes a decidir sobre su cuerpo y su vida, señaló María Teresa Olvera Caballero, integrante de la Agenda Feminista Chiapas.
2: Nosotras durante muchos años hemos trabajado por que se reconociera el matrimonio forzado, que implica cualquier forma de coacción, presión, manipulación para que una persona, ya sea hombre o mujer, porque también se da en el caso de hombres, pero en menor medida, para que vayan a vivir con una persona, no necesariamente puede ser mayor, también puede ser de su edad o no tan grande, pero en contra de su voluntad.
1: Y es que antes se pensaba que estas prácticas eran parte de los usos, costumbres y tradiciones, pero el activista invitó a reconocer que nada está por encima del derecho de las niñas, las jóvenes y las mujeres a tomar decisiones sobre su propia vida.
2: El que se haya detenido, se juzgue y se penalice a esta persona que cometió este delito, pues hay que hacer una gran difusión de esta situación y que poco a poco vaya permeando en el imaginario colectivo de los pueblos, comunidades y de incluso en poblaciones urbanas, de que no se puede actuar por encima de el derecho de las mujeres y, como decía antes, de las niñas, adolescentes, jóvenes. Yo quisiera resaltar también que para mí es muy, muy importante el hecho de que la propia madre de la chica, esposa del delincuente, haya denunciado, porque esto nos hace ver que las mujeres estamos tomando conciencia de nuestros derechos.
1: El hoy detenido, Andrés N., ofreció a su hija por 25 mil pesos en el municipio de La Rainza, obligándola a vivir en cohabitación forzada con una persona adulta del sexo masculino, quien también responderá ante la ley de acuerdo con las autoridades y podría enfrentar hasta 30 años en prisión. Para Notinúcleo, Alejandra Orozco Ardínez.
0: Bueno, son exactamente las 14 horas, 2 de la tarde, las 2 de la tarde con 37 minutos. Permítame en esta tarde saludar a mi compañero Víctor Pérez. Víctor nos habla sobre el protocolo de inclusividad en pacientes con autismo. Víctor, como siempre, un placer saludarte. Adelante, te escuchamos.
3: ¿Qué tal, Javier? Buenas tardes. Espero que estén bien allí en cabina. Sí, más que nada, ha empezado un nuevo objetivo de garantizar una atención médica más humana, inclusiva y especializada en el Hospital General Regional de Especialidades número 13-14 de septiembre del INSS en Chiapas. Se inauguró este día el primer protocolo integral de atención para niñas y niños con trastorno del espectro autista, convirtiéndose en el primer hospital de este tipo en la entidad en implementar un modelo especializado para este sector de la población. Durante la presentación, autoridades del Instituto Mexicano del Seguro Social destacaron que este protocolo forma parte de una política institucional enfocada en fortalecer hospitales seguros, sustentables, inclusivos y con seguridad sanitaria, colocando a las personas con autismo y sus familias en el centro de la atención médica. Tanto así que delegados explicaron que la estrategia no se limita a un consultorio o a un grupo reducido de especialistas, sino que involucra a todo el personal del hospital, desde el ingreso del paciente hasta las áreas de consulta externa, urgencias y hospitalización. Para ello, fueron habilitadas estaciones especiales identificadas con señalización accesible y rutas marcadas que permiten a los pacientes con autismo desplazarse de forma segura dentro del hospital. Además, se acondicionaron espacios específicos de atención y personal capacitado para brindar acompañamiento adecuado a cada caso. Uno de los aspectos más destacados del proyecto es que fue construido en conjunto con especialistas, padres de familia y asociaciones relacionadas con el autismo, quienes participaron activamente en el diseño y desarrollo de los procedimientos que ahora forman parte del protocolo institucional. Las autoridades señalaron que los pacientes con diagnóstico de trastorno del espectro autista podrán recibir atención presentando su carnet y acompañados de un familiar, facilitando así una respuesta más rápida y sensible a sus necesidades. Con esta acción, el IMSS en Chiapas da un paso importante hacia la construcción de hospitales más accesibles e inclusivos, apostando por una atención médica basada en la capacitación, la sensibilización del personal y el respeto a los derechos de las personas con discapacidad y neurodivergencias. Volvemos con ustedes a cabina.
0: Muchas gracias, Víctor, por tu reporte en esta tarde. Continuamos con más información. Se pronostican lluvias puntuales muy fuertes en zonas de Guerrero y Oaxaca. Vamos en este momento con el reporte meteorológico.
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5: El Servicio Meteorológico Nacional de la CONAGUA le informa el pronóstico del tiempo. Para hoy, 25 de junio de 2026, una vaguada a niveles altos de la atmósfera se extenderá sobre el oriente, centro y occidente de México, y la onda tropical número 11, frente a las costas del Pacífico Sur mexicano, en interacción con inestabilidad de niveles altos y con el ingreso de aire húmedo del Océano Pacífico, ocasionarán lluvias puntuales muy fuertes en Oaxaca y Guerrero. Puntuales fuertes en Puebla, Morelos, Ciudad de México, Estado de México, Michoacán, Guanajuato, Colima, Jalisco y Nayarit. Lluvias con intervalos de chubascos en Tlaxcala, Hidalgo, Querétaro, San Luis Potosí y Tamaulipas. Todas con descargas eléctricas. Además de lluvias aisladas en zonas de Aguascalientes, Nuevo León y Coahuila. Por otro lado, un canal de baja presión en la Mesa del Norte e inestabilidad de niveles altos generarán lluvias puntuales fuertes en Sonora, Chihuahua, Durango y Sinaloa, así como chubascos en Zacatecas. Simultáneamente, otro canal de baja presión en el sureste de la República Mexicana y el ingreso de aire húmedo del Océano Pacífico, Golfo de México y Mar Caribe originarán lluvias puntuales fuertes en Chiapas e intervalos de chubascos en Veracruz, Tabasco, Campeche, Yucatán y Quintana Roo. Finalmente, la circulación anticiclónica en niveles medios de la atmósfera mantendrá el ambiente muy caluroso en el noroeste y norte del territorio mexicano, continuando la onda de calor en 13 estados del país.
0: Hoy se conmemora el Día Mundial del Vitiligo, el cual es una condición cutánea, crónica y no contagiosa. Soy Javier Figueroa. Hacemos una pausa, volvemos.

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4: Son las 2 con 45 minutos.
5: Bueno, son exactamente las 14 horas 2 de la tarde con 46 minutos en esta segunda emisión de Notinúcleo. Chiapas refuerza sus acciones de prevención ante la temporada de lluvias y ciclones tropicales. Las autoridades informaron que las 5 presas del estado se encuentran bajo vigilancia permanente. Un ejemplo es Peñitas, que registra 82% de su capacidad, operando con extracciones controladas para evitar inundaciones en la planicie de Tabasco. Asimismo, se mantiene una alerta en los municipios de la zona centro y norte debido al alto riesgo de deslizamiento de laderas provocado por la geografía montañosa. Sobre las nuevas herramientas tecnológicas de prevención y la respuesta ante vientos fuertes, habló la Coordinadora Nacional de Protección Civil, Laura Velázquez.
6: Que hemos determinado sumarlo porque el 40 y el 55% de los techos en Chiapas son de lámina y tiene mucho que ver este tema de los vientos fuertes. Es por eso que debemos de tener mucha atención cuando las fuentes oficiales, nuevamente vuelvo a ello, nos dicen que tenemos velocidades entre 154 a 168 kilómetros por hora, que es lo que manejamos en esta temporada cuando tenemos tormentas o huracanes cercanos en Chiapas.
5: Bueno, un verano inusualmente caluroso y con severos contrastes climáticos golpeará a territorio nacional este año. La combinación de un super niño con la llegada de la canícula provocará sequías extremas en los estados del norte, noroeste y noreste del país, afectando la producción agrícola y ganadera en entidades como Chihuahua, Sonora, Sinaloa y Nuevo León. En contraste, el fenómeno detonará lluvias torrenciales e inundaciones en otras regiones de México, lo que podría derivar en la pérdida de cosechas, plagas y un inminente incremento en el precio de los alimentos e insumos básicos. Ante los constantes apagones de luz por distintas causas, ¿los paneles solares son la mejor opción? Es una pregunta. ¿Serían la mejor opción? Expertos analizan esta alternativa. Vamos con Alejandro Orozco.
7: Ante los apagones que se han presentado recientemente en la ciudad, mucha gente está aumentando su interés por los paneles solares, sistemas que representan ventajas como reducción de gases de efecto invernadero, reducción de temperatura al usar menos combustibles fósiles y apoyo a la economía, señaló Pascual López de Paz, profesor e investigador del Instituto de Investigación e Innovación en Energías Renovables de la UNICACH.
8: La tecnología solar, la tecnología fotovoltaica, no ha madurado a veces por la falta de conocimiento o por la falta de adentrarse más a saber cómo realmente funciona la tecnología solar, en este caso los paneles solares. La sociedad a veces se lleva nada más por cuando le dicen es que si quieres ahorrar energía utiliza paneles solares. Sin embargo, hay muchos factores que tienen que ver en, por ejemplo, el caso del consumo, para qué lo quiere, la capacidad que requiere, el ahorro que quiere, que puede ir desde los 25, 50, 75 o 100%.
7: En el caso de los sistemas autónomos, utilizados en zonas rurales donde no hay energía convencional, señaló que son más caros porque utilizan baterías de almacenamiento de energía, mientras que en la ciudad la inversión puede ir desde 40 mil pesos para un sistema de 2 kilowatts, inversión que se recupera en 5 años, con una vida útil.

0: de dos décadas.
1: En el caso de la ciudad, quiera utilizar paneles solares, se le llama sistemas conectados a red. ¿Qué significa? Significa que la energía solar se inyecta a CFE, al sistema de electricidad de CFE, y mediante un medidor especial que se llama bidireccional, va descontando la energía que le emite el sol al sistema y lo puede consumir el cliente. Va haciendo como haciendo un ajuste, ¿no? Uh-huh. Estás consumiendo tanto, pero en la mañana está cargando tu panel, en la noche ya la utilizas y ahí es donde se ve el reflejo económico.
0: Finalmente, añadió que los paneles solares impulsan la eficiencia energética para gastar menos combustibles fósiles como la gasolina o electricidad convencional, por lo que son una gran alternativa. Para Notinúcleo, Alejandro Los Cuardines.
2: Anuncian fortalecimiento de distritos de riego en Chiapas con una inversión de 148 millones de pesos. El reporte es de Pedro Monzón.
3: Con la finalidad de fortalecer y potencializar la producción del campo chiapaneco, el gobierno federal, en coordinación con la Comisión Nacional del Agua, invertirán 148 millones de pesos este año para fortalecer el campo chiapaneco como reconocimiento a la aportación de los productores a la vida económica, social y alimentaria del país. Jorge Joaquín González Besares, director del organismo de Cuenca Frontera Sur de la Conagua, dio a conocer que la inversión beneficiará a usuarios del distrito de riego Suchiate, uno de los más tecnificados de México, que abarca más de 7.000 hectáreas en la región. Esto como un reconocimiento a la aportación que tienen a la vida económica, social, cultural y política, así como a la alimentaria del país. Se hacen inversiones importantes este año con un monto aproximado de 148 millones de pesos, señaló.
4: Chiapas, y por refrendando el esfuerzo del gobierno de la presidenta Claudia Sheinbaum, del director nacional de la Comisión Nacional del Agua, Efraín Morales López, pues para continuar de la mano con los productores como un reconocimiento a la aportación que tienen a la vida económica, social, cultural, política, alimentaria del país. Es un reconocimiento y se hacen inversiones importantes. Este año una inversión conjunta de 148 millones de pesos.
3: Se dijo que los recursos se aplicarán en un paquete diverso de obras que incluye rehabilitación de infraestructura hidráulica, adquisición de maquinaria y equipo especializado para el campo. El funcionario subrayó que aunque el distrito de riego es uno de los más avanzados técnicamente, persisten retos tecnológicos, climáticos y presupuestales que requieren atención. Por su parte, el presidente de la Asociación de Usuarios del Distrito de Riego de Suchiate, Eduardo Altúzar, destacó el respaldo histórico de la Conagua y SADER para la producción de alimentos, lo que ha permitido elevar las áreas de cultivo.
5: Quiero agradecer a la SADER por el tema del PEGUA que nos ha apoyado la energía agrícola. Pido mil disculpas, se me estaba pasando.
3: Agregó que la región del Soconusco es líder nacional en producción de banano. Estamos en la zona de mayor producción de banano en el país y de la buena calidad. Prueba de ello, expresó, es el fruto chiapaneco que llega a mercados internacionales como Japón y Estados Unidos. Por ello, la inversión por parte de Conagua es importante para potencializar aún más la producción, señalaron. Para Notinúcleo informó Pedro Monzón.
2: En otros asuntos, el gobernador de Chiapas sostuvo una reunión con el gabinete legal y ampliado, donde los convocó a saldar la deuda histórica con los 12 municipios más olvidados del estado. El mandatario advirtió que el poder no cambia a las personas, sino que revela su verdadera dimensión. Criticó duramente a los funcionarios soberbios, calificándolos como tiranos de bolsillo que usan el cargo para humillar en lugar de liderar. El gobernador llamó a su equipo a no distraerse en intrigas, actuar con rectitud y enfocarse en la defensa de los más vulnerables bajo los principios del humanismo. En 1813, en un día como hoy, José María Morelos establece en Acapulco los lineamientos para la elección de diputados que integrarían el Congreso de Anáhuac. Hacemos una pausa, volvemos.

0: El Museo de Arte en Comitán de Domínguez será sede de la exposición colectiva de artes visuales Me tienes en tus manos, un homenaje a Jaime Sabines. Los detalles en la sección cultural con Daniel Torres.
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2: ¿Qué tal? Un gusto poder saludarlos. Vámonos con información cultural. Este viernes 26 de junio, la Casa de la Cultura Luis Alaminos Guerrero presentará el recital El Arte del Piano Poético. El evento dará inicio a las 6 de la tarde y contará con la participación de jóvenes pianistas de Chiapas, quienes interpretarán un repertorio que incluye obras de compositores como Chopin, Borac y Ponce. La cita para este encuentro musical es en la Casa de la Cultura Luis Alaminos Guerrero, ubicada en la Primera Poniente, esquina con Segunda Norte. También este viernes 26 de junio se llevará a cabo la proyección del documental Chul Ulbe, Senda Sagrada, una obra cinematográfica dirigida por Humberto Gómez Pérez. La función comenzará a las 7 de la tarde. El evento se desarrollará en las instalaciones del CELALI, ubicadas en la avenida Séptima Poniente Sur, en el barrio San Sebastián de las Margaritas, Chiapas. Y el próximo 30 de junio, el Museo de Arte Hermilia Domínguez de Castellanos, en Comitán de Domínguez, Chiapas, será sede de la exposición colectiva de artes visuales Me tienes en tus manos. Este evento cultural, que dará inicio a las 6 de la tarde, se realiza como un homenaje especial a Jaime Sabines en el marco del centenario de su natalicio. La muestra reúne diversas propuestas artísticas que buscan honrar la memoria y el legado literario de este reconocido poeta a través de la expresión visual. Informó para Notinúcleo, Daniel Torres.
0: En 1836, en un día como hoy, el gobierno central designa al general Urrea como comandante de la campaña de Texas. Son las 15 horas 3 de la tarde, las 3 de la tarde en punto. Esa es la hora central de México.
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0: Prórroga para vincular líneas celulares a la CURP. Publica nuevo calendario. Los detalles en el panorama nacional con Elena Zúñiga.
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3: Ante la crisis provocada por el sargazo en el Caribe mexicano, especialmente en las costas de Tulum, especialistas y autoridades locales advirtieron que el fenómeno superó la capacidad de respuesta actual y solicitaron que se declare una contingencia o emergencia ambiental para atenderlo con recursos extraordinarios. Señalaron que existen elementos más que suficientes para decretar una contingencia ambiental debido a la magnitud del problema. Sostuvieron que el recale de algas en la región alcanzó niveles históricos, superando incluso los registrados el año anterior, considerado hasta ahora el máximo en los reportes. Tras las inconsistencias que se presentaron en poco más del 1% de los exámenes de admisión a licenciatura de la UNAM, el rector Leonardo Lomelí señaló que se están investigando las trampas y citando a quienes incurrieron en conductas irregulares durante la prueba. Asimismo, informó que más de su aplicación el pasado fin de semana y que continuará este 27 y 28 de junio. El gobierno de México amplió el plazo para que los usuarios de telefonía móvil registren su línea celular vinculándola a la CURP como parte de la estrategia para fortalecer la identificación de los titulares y mejorar los mecanismos de seguridad. La medida busca facilitar el proceso a millones de personas que aún no han completado el trámite y evitar afectaciones en el servicio por falta de registro. Las autoridades explicaron que la ampliación responde a la alta demanda y a la necesidad de garantizar que todos los usuarios tengan tiempo suficiente para actualizar sus datos. La presidenta Claudia Sheinbaum confirmó que 7 integrantes de su gabinete dejarán sus cargos para participar en el proceso político rumbo a las elecciones de 2027. La mandataria reiteró que los funcionarios con aspiraciones electorales deben separarse de sus responsabilidades públicas para evitar conflictos de interés y garantizar condiciones de equidad durante la contienda. Sheinbaum explicó que estas salidas forman parte de una reconfiguración natural de su administración ante el inicio de los procesos internos de selección de candidaturas. La Secretaría de Seguridad y Protección Ciudadana alertó a la población sobre el incremento de fraudes relacionados con apuestas deportivas, especialmente durante eventos de gran audiencia. Las autoridades señalaron que los delincuentes aprovechan el interés de los usuarios para promocionar plataformas falsas, ofertas engañosas y supuestas ganancias garantizadas con el objetivo de obtener dinero o información personal. De acuerdo con las dependencias, una de las modalidades más comunes consiste en difundir enlaces fraudulentos a través de redes sociales, mensajes de texto o aplicaciones de mensajería instantánea. Hasta que este recorrido a través del territorio nacional, informó para Notinúcleo, Elena Zúñiga.
0: La presidenta Claudia Sheinbaum reafirmó el apoyo de México al pueblo de Venezuela. Anunció la asistencia de rescatistas de la Secretaría de la Defensa Nacional y personal de salud, luego de los sismos registrados este miércoles.

nuestra solidaridad con el pueblo de Venezuela. El día de hoy sale un equipo de la Secretaría de la Defensa Nacional de rescatistas y personal de sanidad para llegar a Venezuela, y una vez instalados ahí y habiendo hablado con las autoridades, determinaremos

0: mañana mismo, personal adicional que se requiera para poder ayudar siempre a los pueblos que lo necesitan.
1: En 1915, en un día como hoy, por la escasez de alimentos, una multitud se lanza al saqueo de los mercados públicos en la Ciudad de México. Hacemos una pausa, volvemos.
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0: Bueno, son exactamente las 15 horas, 3 de la tarde, las 3 de la tarde con 9 minutos. En un mundo cada vez más acelerado, donde las exigencias diarias, el estrés, la incertidumbre y las preocupaciones parecen acompañarnos a cada paso, cuidar nuestra salud mental se ha convertido en una necesidad y no en un lujo. Hoy nos acompaña una destacada profesional de la psicología, quien nos ayudará a comprender la importancia de desarrollar hábitos saludables que fortalezcan nuestro equilibrio emocional, mejoren nuestra calidad de vida y nos permitan enfrentar de mejor manera los desafíos cotidianos. Le damos la más cordial bienvenida a la psicóloga Margarita Rosas Rodas, con quien abordaremos el interesante tema hábitos saludables para la salud mental. Gracias por acompañarnos en este espacio informativo. Psicóloga Margarita, bienvenida. Me da muchísimo gusto saludarte. Adelante, te escuchamos.
1: Hola, Javier. Muy buenas tardes. Qué gusto volverte a saludar y sobre todo, pues, espero que en esta tarde todas las personas que nos están escuchando el día de hoy, este tema sea de suma importancia, ¿no? Porque, como bien lo mencionabas, cuando escuchamos la palabra salud, generalmente quizás pensamos en tener una buena alimentación, hacer ejercicio, ¿no? Pero muy pocas veces tomamos en cuenta a nuestra mente, ¿no? ¿Por qué? Porque también nuestra mente necesita cuidados diarios, ¿no? La salud mental, pues, no significa que debemos estar felices todo el tiempo, ¿no? Sino que debemos de tener esas herramientas y estrategias para afrontar los desafíos de nuestra vida, de nuestro día a día. Y como muchas veces les he hecho mención, de regular nuestras emociones y mantener nuestras relaciones saludables, ¿no? Sobre todo, quiero compartirles algunos de hábitos muy sencillos que podemos hacer en nuestro día a día y estos pueden marcar una gran diferencia. No, lo primero, cuidar nuestra higiene del sueño, dormir adecuadamente. ¿Por qué? Porque durante nuestro sueño, nuestro cerebro procesa esta información, regula las emociones y sobre todo nos ayuda a recuperar energía. Cuando dormimos poco, pues es más probable estar irritados, a tener ansiedad o una falta de concentración, incluso pues hay cambios en nuestro humor. Lo recomendable, pues, es dormir, ¿no? Reducir el uso de pantallas antes de acostarnos y, sobre todo, pues, crear una rutina que nos favorezca al descanso. Como en otras ocasiones les he comentado, que la activación física es de suma importancia. No es necesario que pases horas en un gimnasio, ¿no? Con el hecho de que salgas a caminar, a bailar, incluso andar en bicicleta, por lo menos 20 minutos ya estará marcando una diferencia en tu día a día. ¿Por qué? Porque el ejercicio precisamente favorece a esta parte de liberar endorfinas y serotonina, que esos también contribuyen a nuestro estado de ánimo y pues nos ayuda a disminuir el estrés. Ya sé que a veces es muy difícil, pero también tener una alimentación equilibrada, ¿no? ¿Por qué? Porque ayuda a nuestro buen funcionamiento de nuestro cerebro y aparte, pues también recordemos que el exceso de azúcares, ¿no? O bebidas energéticas pueden influir en nuestra energía y también influye en nuestro estado emocional. Como en otras ocasiones les he hecho mención, aprender a gestionar nuestras emociones, ¿no? Muchas veces quizás nos decimos o escuchamos que nos dicen, no llores, sé fuerte, o no exageres la situación, ¿no? Pero recordemos que cada una de nuestras emociones, pues tiene una función importante. Por eso pregúntate, ¿qué estás sintiendo? ¿Qué necesitas que en este momento? Sobre todo, estas preguntas pueden ayudarnos a responder de manera más consciente ante situaciones difíciles. Y otra recomendación fundamental, establecer límites saludables, ¿no? aprender a decir no cuando sea necesario. ¿Por qué? Porque muchas personas viven cansadas, agotadas. ¿Por qué? Porque intentan cumplir las expectativas de los demás y dejan sus propias necesidades en el último lugar. Y sabes qué, Javier, algo también muy importante, porque actualmente estamos viviendo pues en una época, ¿no?, de una gran cantidad de información, de noticias, de contenido en las redes sociales, ¿no? Recordemos que la tecnología nos da muchos beneficios, pero también estar generando constantemente comparaciones, pues esto nos puede dar ansiedad o esa sensación de agotamiento. Por eso es recomendable tener estos momentos de desconectarte con esta parte y dedicar tiempo a actividades que te permita estar en el aquí y ahora. Sobre todo, Javier, recordando que la salud mental se construye con pequeños cambios en nuestro día a día, ¿no? Sino que tenemos que repetir estas acciones, les vuelvo a recordar: dormir mejor, alimentarnos, mover nuestro cuerpo, expresar nuestras emociones y sobre todo, Javier, buscar apoyo cuando lo necesitemos. ¿Por qué? Porque son hábitos que fortalecen nuestro bienestar emocional.
0: Bueno, yo quisiera pedirte, por favor, Margarita, si eres tan amable, sí, que nos dejaras 3 consejos fundamentales a nuestra audiencia para cuidar su salud mental. ¿Cuáles serían?
1: Claro, Javier. Sobre todo escuchar tus emociones. ¿Cómo te sientes el día de hoy? Como les mencionaba, que debemos de validarlo. Si estás enojado, ok. ¿Qué puedes hacer si estás enojado? Puedes salir a caminar, hablarlo con alguien, porque recordemos que cada emoción cumple una función. Las emociones en sí no son malas, ¿no? Entonces debemos aprender a reconocerlas. Si el día de hoy tú te sientes devastado, las personas que nos están escuchando el día de hoy, de verdad, los invito a que sea que caminen 10 minutos. Eso nos ayuda para despejar nuestra mente de estos pensamientos intrusivos, ¿no? Ok, ¿no quieres salir a caminar? Bueno, te recomiendo que lo escribas. ¿Qué es lo que te hace sentir mal? ¿No lo quieres escribir? Ok, busca una actividad que a ti te guste, en la cual puedas sacar esa emoción, porque vuelvo a lo mismo. Todas aquellas emociones que no las sacamos, las somatizamos. Nuestro cuerpo siempre va a buscar la manera de liberarlo, ¿no? Por eso luego el dolor en la garganta, el dolor de cabeza. Debemos de buscar esa herramienta, esa estrategia que a nosotros nos funcione. Y sobre todo también viene de la mano también cuidar nuestro cuerpo. Por eso es fundamental dormir bien, tratar de alimentarnos adecuadamente, hidratarnos también, ¿no?, con estas grandes temperaturas. Porque recuerden, pues, que somos el complemento de todo, mente y cuerpo. Sobre todo, escucharnos, permitirnos sentir. Y es válido poner límites saludables. Si alguien el día de hoy no te permite ser quien tú eres, también es válido poner un límite, porque también esto es parte de nuestra salud mental.
0: Bueno, pues ahí está la aportación en esta tarde de la psicóloga Margarita Rosas Rodas. Y también algo que nos está preguntando el auditorio en este momento, y quiero aprovechar el momento, también el tiempo. Psicóloga, ¿cuándo es momento de buscar ayuda profesional?
1: Ah, muy buena pregunta. Cuando tú te sientas desbordado, que sientas que no puedes más. Fíjate que el día de hoy la misma pregunta me hacía mi paciente, ¿no? ¿Cuál es la diferencia entre hablarlo con una amiga, un amigo, a un profesional de la salud? Pues que nosotros como profesionales de la salud le damos las guías y las herramientas. ¿Por qué? Porque luego hay muchas personas viviendo con ansiedad y depresión y tienen este estigma de que no me van a creer, o si lo hablo, ay no, qué pena, ¿no? Entonces, cuando tú sientas que ya no puedes más, puedes buscar esta ayuda, No, incluso, ¿por qué esperar hasta que no puedas? Cuando sientas que quizás un problema es un poco grande para ti, siempre es de suma importancia acercarte a las personas para poder hablar. Si ya hablé con un familiar, con un amigo o una amiga y siento que esa emoción se sigue desbordando dentro de mí, es importante pues consultar a los especialistas de la salud mental.
0: Pues ahí está el comentario y el tema de esta tarde con la psicóloga Margarita Rosas Rodas. Como siempre, Margarita, un verdadero placer. Bienvenida y aquí estaremos muy pendientes de todas tus aportaciones que van a enriquecer sin duda alguna a quienes nos escuchan. Gracias, psicóloga.
1: Gracias, Javier. Excelente tarde.
0: Y muchas gracias. Le comento rápidamente que el mercado laboral en México mantuvo su solidez en mayo, reportando estabilidad en el empleo y una tasa de desocupación contenida, según datos del INEGI. A pesar de los desafíos económicos globales, sectores como los servicios, el comercio y la industria continúan impulsando la ocupación y sosteniendo

aumentando los ingresos de los hogares. La agenda en el Congreso de la Unión comienza a estancarse tras la salida de 31 diputados y senadores que solicitaron licencia para buscar coordinaciones estatales de Morena rumbo a las elecciones de 2027. Analistas advierten que esta desbandada frena el trabajo en comisiones y los acuerdos parlamentarios, acelerando un cierre legislativo anticipado por la prisa electoral. Bueno, y la presidenta Claudia Sheinbaum felicitó a la selección mexicana por su contundente victoria 3-0 ante República Checa en el marco de la Copa del Mundo 2026. La mandataria destacó el gran desempeño del equipo y el orgullo que genera este triunfo, señalando que el deporte es un pilar fundamental para la unión nacional y la identidad de los mexicanos dentro y fuera del país. En 1988, en un día como hoy, Cuauhtémoc Cárdenas Solórzano cierra su campaña en la Ciudad de México ante más de 200.000 personas congregadas en el Zócalo capitalino. Una pausa, volvemos.

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0: Vamos rápidamente con los deportes y para ello aquí está con nosotros Gerardo Gómez Guillén. Gerardo, buenas tardes, adelante.
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2: Con su victoria de 3-0 ante Chequia en el cierre de la primera fase de la justa mundialista, la selección mexicana concretó su mejor actuación en

0: la primera fase al sumar 9 puntos con 3 victorias. A lo largo de la historia, el representativo nacional ha participado en 18 ediciones, aunque lo máximo que ha logrado era acabar con 2 victorias y un empate, pero ahora aprovechó un grupo que no lucía tan fuerte para sumar 3 triunfos consecutivos. Como recordaremos, en la primera fecha superó 2-0 a Sudáfrica, con anotaciones de Julián Quiñones y Raúl Jiménez. En la segunda venció 1-0 a Corea del Sur, con tanto de Luis Romo. Y en la tercera fue el turno de Chequia, selección a la que superó 2-0 gracias a Mateo Chávez y el propio Quiñones. Tras la victoria sobre Chequia, Javier Aguirre dijo decirse muy tranquilo por el grupo que se ha formado en esta justa mundialista. Escuchamos al Vasco Aguirre.
1: Vas aprendiendo de tus errores. Si no lo haces, pues eres bastante inepto. Yo me he equivocado mucho, lo seguiré haciendo seguramente, porque en este fútbol no llegas nunca, nunca dejas de aprender. Entonces, estoy muy tranquilo, muy aplomado, maduro, diría. Tengo un grupo de jóvenes solidarios, dejaron de lado ese egoísmo que se genera de repente con esa individualidad del fútbol y trabajan para el equipo.
0: Además, nominado como uno de los mejores jugadores del equipo en este partido, Gilberto Mora Morita también dio sus impresiones. En sus declaraciones destaca su orgullo por ser chiapaneco.
2: No, es un orgullo el poder representar a Chiapas, que es donde nací, a Tijuana, que es donde he vivido mucho tiempo, a mi club. Muy contento de poder representarlos y hacerlo de la mejor manera, y estoy muy feliz por hacerlo bien.
0: ¿A quién enfrentaría México en los 16avos de final si hoy acabara el Mundial? De acuerdo a las previsiones, el tricolor enfrentará a uno de los mejores terceros lugares procedentes de los grupos C, E, F, H o I, ya con la primera posibilidad clara después de que acabara la actividad en el primero de ellos. Por ahora, es Escocia el representativo al que se mediría el representativo nacional. Después de perder 3-0 ante Brasil, en el sector C, Escocia es uno de los equipos favoritos para enfrentar a México en la siguiente ronda. Una noche inolvidable también para Guillermo Memo Ochoa, quien ha jugado 154 partidos oficiales con la selección mexicana. Desde su debut en diciembre de 2005, el guardameta se ha consolidado como una de las leyendas del combinado nacional. Sus encuentros se dividen en los siguientes torneos. En Copas del Mundo disputó 12 partidos, eliminatorias mundialistas 33 partidos, Copa Oro 25 partidos, Copa Confederaciones 5 partidos, Copa América 5 partidos, Liga de Naciones 10 partidos y partidos amistosos 64 partidos. Además de esta marca, el arquero mexicano ha hecho historia al convertirse en el primer futbolista en toda la historia en ser convocado en 6 Copas del Mundo. Del 2006 al 2026 y es el máximo ganador de la Copa de Oro de la CONCACAF con 6 títulos. En más de la justa mundialista, en este momento se está llevando 2 partidos simultáneos, Curazao contra Costa de Marfil y Ecuador-Alemania. Al rato, a las 5 de la tarde, Japón enfrentará a Suecia y Túnez a Holanda. Y después, para cerrar esta jornada futbolera, Turquía enfrentará a Estados Unidos y Paraguay hará lo propio contra Australia. En información del básquetbol, Karim López ha roto las barreras. Con apenas 19 años, el talento nacido en Hermosillo fue seleccionado por los Detroit Pistons con el pick número 21 del draft NBA 2026, convirtiéndose en el primer mexicano elegido en la primera ronda y el quinto nacido en México en llegar a la mejor liga del mundo. Karim López mide 2.06 metros de altura. Además, ostenta el récord de anotación en el programa Next Stars de la NBL. Finalmente, en información local, presenta la primera edición del Trail La Ruta del Jabalí 2026. Esto en las instalaciones del Instituto del Deporte. Pichucalco se prepara para vivir una fiesta deportiva con esta presentación oficial de la edición Trail La Ruta del Jabalí 2026. Un evento que busca convertirse en una tradición para los amantes del deporte y la naturaleza en la región. La cita será el próximo 19 de julio en Pichucalco. Distancias de 6, 12 y 21 kilómetros en ambas ramas, varonil y femenil. La salida es a las 5 de la mañana en el Parque Central de Pichucalco. Las inscripciones están abiertas hasta el 30 de junio. Soy Gerardo Gómez y recuerde que el deporte se vive mejor en Núcleo Sports.

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1: Las lluvias en el sur de Honduras elevaron el caudal del río Guascorán y dejaron sin conexión terrestre a decenas de comunidades del municipio de Arianza en el departamento de Valle. Habitantes del sector señalaron que el problema se repite en cada temporada lluviosa cuando el crecimiento del Guascorán interrumpe el paso en ese punto y obliga a la población a enfrentar periodos de aislamiento. Ante la emergencia, la Secretaría de Gestión de Riesgos y Contingencias Nacionales mantienen monitoreo permanente. El crimen de una mujer de 26 años en la ciudad de La Paz incrementó 43 la cifra de feminicidios registrados en Bolivia en lo que va de 2026, según datos del Ministerio Público. El caso es investigado como feminicidio y el principal sospechoso es la pareja de la víctima, que fue detenido previamente por las autoridades. Las estadísticas del Ministerio Público muestran que el Departamento de La Paz concentra la mayor cantidad de feminicidios del país, con 17 casos reportados este año. La Organización Marítima Internacional de la ONU anunció que iniciará una operación para evacuar a más de 11.000 marinos atrapados en el Golfo Pérsico tras la reapertura del Estrecho de Hormuz. La operación se pone en marcha tras el acuerdo de paz alcanzado entre Estados Unidos e Irán, que puso fin a meses de conflicto y permitió reanudar el tráfico comercial por una de las rutas marítimas más importantes del mundo. Irán había cerrado de facto el Estrecho de Hormuz tras el estallido de la guerra el 28 de febrero, después de los ataques estadounidenses e israelíes. El mercado de las bolsitas de nicotina, pequeños sobres de nicotina que se colocan entre la encía y el labio, está creciendo con rapidez gracias a los vacíos normativos y las tácticas de marketing. Según el informe, en 2025 se vendieron en el mundo unos 34 mil millones de bolsitas de nicotina, un aumento del 660% respecto a 2020. Se prevé que el mercado mundial alcance casi 16 mil millones de dólares, unos 13 mil 800 millones de euros en 2027 y 25 mil millones de dólares, 21.600 millones de euros en 2028. La economía argentina mantuvo su ritmo de crecimiento en el primer trimestre de 2026, con un aumento del 2,3% interanual, impulsado en gran parte por las exportaciones, aunque el poder adquisitivo y el empleo muestra deterioro, informó el Instituto Nacional de Estadísticas y Censos. El Producto Interno Bruto creció también en términos desestacionalizados respecto al cuarto trimestre del año pasado, informó el organismo. Hasta aquí este recorrido por el mundo, informó para Notinúcleo Daniel Torres.
2: Bueno, ya nos vamos a retirar. Muchas gracias por habernos acompañado una vez más en esa segunda emisión de Notinúcleo, en espera de que usted haya quedado debidamente informado de los acontecimientos más sobresalientes ocurridos en las últimas horas. Gracias a mi compañero Fabián Zavalloa, que estuvo en los controles técnicos. Daniela Grajales en la redacción, Rosa Merovilla Martínez en la dirección de noticias. Soy Francisco Javier Figueroa Niño. Que tenga una excelente tarde. Gracias. Hasta la próxima.
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17: Son las 3 con 37 minutos.
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1: Échenle, okay. Échenle machina ahí.
2: Traemos los inhalados de la sangre.

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0: Son las 3:50.
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0: viste quién viene ahí?
1: Se me hace que es el líder, ¿no?
0: Sí, es el 7 Crudas.
1: Vamos a curarlo con una cervecita. Por ahí me dicen, el 7 Crudas.

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6: Son las 3 con 59 minutos.
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2: Las 4 con 4 minutos.
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3: Las 4 con 16 minutos.
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5: Las 4:26.

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10: La pérdida de cobertura ambiental en Chiapas a causa de la urbanización es una señal de alarma de un modelo de crecimiento que ha priorizado la expansión territorial por encima del equilibrio ecológico. La mancha urbana, cada vez más extensa, ha ido desplazando áreas verdes, reduciendo la capacidad natural del entorno para regular el clima, conservar la biodiversidad y garantizar calidad de vida a sus habitantes. Este fenómeno no es aislado ni reciente. La desmedida expansión urbana, particularmente en ciudades como Tuxtla Gutiérrez, ha provocado la deforestación de zonas naturales y la ocupación de espacios que antes funcionaban como pulmones ambientales. Especialistas advierten que esta tendencia ha contribuido al aumento de temperaturas, deterioro de la calidad del aire y una mayor vulnerabilidad ante fenómenos como inundaciones o deslaves. El reto es replantear el modelo de desarrollo urbano hacia uno más sostenible. La planeación ordenada, la protección de áreas naturales y la recuperación de espacios verdes deben convertirse en prioridades. De lo contrario, el crecimiento de las ciudades seguirá avanzando a costa del medio ambiente. Hasta el siguiente comentario.
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11: Las 4 con 39 minutos.
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7: Las 4 con 52 minutos.
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0: bien suavecito.
1: ¿Así?
0: Así como bien descaradito, que no me estén viendo en la iglesia. Por favor.

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3: Las 5:03.
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10: Las 5 con 13 minutos.
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2: Las 5 con 22 minutos.
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1: El cambio en la dinámica migratoria ha transformado a Tuxtla Gutiérrez de un punto de tránsito a un espacio de residencia temporal e incluso permanente para cientos de personas en movilidad. Este fenómeno, impulsado por las restricciones migratorias en Estados Unidos, ha generado un nuevo escenario social que obliga a replantear la manera en que se atiende la migración en el sur del país. Por un lado, la permanencia de migrantes ha derivado en procesos de integración económica a través del autoempleo y actividades informales, lo que evidencia su capacidad de adaptación. Sin embargo, también ha expuesto las limitaciones estructurales de la ciudad para absorber este crecimiento poblacional, especialmente en materia de acceso a empleo formal, vivienda, servicios básicos y regularización migratoria. A este contexto se suman tensiones sociales que no pueden ignorarse. Si bien la mayoría de las personas migrantes busca oportunidades de vida digna, algunos casos vinculados a conflictos o inseguridad han contribuido a generar percepciones negativas entre la población local. En la capital del estado, la migración ya no es un fenómeno pasajero, sino una realidad que exige respuestas integrales, humanas y sostenibles. Hasta el siguiente comentario.
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2: Las 5 con 35.
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4: Las 5 con 46 minutos.
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8: Las 5 con 58 minutos.
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